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1: No diciendo lo que se ajusta a lo que pasó con estos audios.
2: Es que me has ignorado en todo el programa. Yo he escrito 3 libros y no me consta. No sé decirte nada sobre esto. ¿Qué quieres que te diga? Respóndete tú. Francamente, debería irme. Y creo que me voy a ir.
1: Ah, bueno, pues Ernesto.
2: Lo siento mucho.
1: Buenas noches, Ernesto.
2: Por respeto a vosotras, no es por vosotras, no es por vosotras cinco, es por el presentador.
1: Gracias, Ernesto.
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1: Agatha Ruiz de la Prada, que es una mujer que ha sabido 64. Realmente reinventarse. Es decir, ha sabido ridiculizarse. Caricaturarse. Se ha hecho ella misma una caricatura.
2: Caricaturizarse. Gràcies, César.
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